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2: Buenos Aires, Argentina. Queremos que nos ayuden a contar. Dice.

0: ¡Un aplauso grande!
1: ¡Gracias!
0: Hermano, fuerte el aplauso para Rodrigo Papari.
1: ¡Gracias, familia! ¡Gracias, Bronco!
0: ¡México y Argentina!
1: ¡Un abrazo más fuerte para esta evidencia, la música! ¡Dios me los bendiga! ¡Gracias! ¡Chao, chao!
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1: Son las 10:04.
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1: Son las 11 con 2 minutos.
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0: Raulito, amplio.
1: ¿De para acá? Estoy aquí hablando con abuelo.
0: Sí, te estaba contando historia del pasado.
2: Esto es de aquí, ¿quiénes son?
3: Chote.
4: Cogiendo aire puro aquí del yunque.
2: Eres puro del yunque.
4: Ahí eres puro del yunque, compadre, que no muy poco con lo que tienen, ¿verdad?
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1: Son las 12 con un minuto.
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1: ¡Cese! Una vez más, directamente desde la casa de la cumbia. ¿Cómo dice?

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1: Es la 1:02.
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0: cunga, carajo. 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
1: Son las 2:01.
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1: Son las 3 con 2 minutos.
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1: Son las 4 con un minuto.
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1: Son las 5:02.
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El año pasado, cuando visitamos a nuestros compatriotas que viven en Australia, conocí a una uruguaya, se llama Susana Di Giorgio. Me regaló unos poemas que yo leí y encontré un poema que ella le hizo a una amiga suya que tuvo un chiquito con parálisis cerebral. Nosotros decidimos ponerle música a ese poema, volverlo canción y usarlo también como nuestro homenaje a todas las mamás y todos los papás que tienen hijos con capacidades diferentes. Más que otros niños.

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1: Son las 6:02.
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1: Son las 7 con un minuto.
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1: Son las 8 con 2 minutos.
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1: Son las 9 con un minuto.
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1: Son las 10 en punto.
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7: Buenas noches, bienvenidos a este programa. Es un honor presentarles a Morat y Camilo.

¿Cómo están? Muy buenos días para todos. Un placer comenzar a compartir esta tercera edición de la semana. Miércoles 20 de mayo ya. Increíble cómo pasan los días. Y acá estamos prontos para disfrutar de esta mañana fresquita, como siempre. Bueno, hasta las 12 del mediodía. Arriba, que así arrancamos en concierto.

0: Bueno, muy bien, aquí estamos partiendo la semana como debe ser, como todos los miércoles y acá. Bueno, bienvenidos a una nueva edición, ¿no? A mitad de semana y ya sí se siente el cuerpo, ¿no? Este frío que llegó con ganas, ¿no? Salir de la cama cuesta cada vez más. Pero acá lo acompañamos con un matecito que parece enfriarse rápido también, ¿no? Las manos que están por allí buscando abrigo desde temprano. Bueno, es de esos días donde uno entiende que el sol vale tanto, ¿no? Uno, qué valor que le damos al sol estos días, ¿no? Bueno, y ojo, porque estas bajas temperaturas también que estamos teniendo esta semana no son para tomarlas a la ligera. A veces creemos que es solo frío, pero los cambios bruscos de temperatura pueden afectar mucho la salud, sobre todo de los niños, de las personas mayores y quienes trabajan desde muy temprano y al aire libre sobre todo también. Por eso, bueno, hay que cuidarse, ¿eh? Hay que abrigarse bien, especialmente el pecho, la garganta, los pies, tomar mucho líquido aunque no tengamos sed, porque en invierno también el cuerpo necesita hidratarse, ¿sabías? Bueno, ventilar la casa unos minutos, aunque haga frío, para renovar el aire es bueno también. Y algo muy importante, ¿no? No salir de golpe del calor al frío extremo. Ese cambio de temperatura de golpe tampoco es bueno. Hay que prestar atención al descanso, a la alimentación. Un buen plato caliente, una sopa estos días viene bien, ¿no? Una comida de olla, un guiso, un café. Yo qué sé, cosas calentitas, ¿no? Parecen simples, pero ayudan mucho. O ayudan mucho más de lo que imaginamos. El invierno también tiene eso, ¿no? No llegó todavía, ¿eh? Pero parece que estuviéramos en invierno. Y nos obliga, bueno, a bajar la velocidad, a buscar calor humano. Así que abrácense. Si tenés a alguien al lado, abrazalo. Total, decile que, disculpadme, tengo frío. Y si podemos, bueno, tengamos un gesto con alguien que lo necesita. Eso es bueno también. A veces un abrigo guardado, una manta, un algo ahí. Hay gente que anda desabrigada en la calle. Bueno, si tenés algo que te sobra, regálalo. Así que bueno, así arrancamos esta mañana de miércoles, con fresquito afuera, sí, está bien, pero tratando de ponerle buena energía, compañía y calor allí del otro lado de la radio. Bienvenidos, bienvenidos, suban el volumen, acomódense donde sea que estén, y aquí estamos comenzando esta mañana juntos en la 90.3 Tacuarembó FM y en forma simultánea por Sónica Digital Radio. Ahí vamos, en concierto.
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1: Muy bien, seguimos aquí en la radio disfrutando de buenas canciones que presenta Papelería Ciber 18, una papelería completísima donde vas a encontrar todo en útiles para la escuela, para el liceo. 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

0: Bueno, ¿cómo venimos en la mañana? ¿Cómo venimos por allí? 091-792-586. Por allí se comunican con nosotros, nos hacen saber que están allí, piden canciones, saludos, lo que quieran, ¿eh? Lo que quieran, aquí estamos para acompañarlos hasta el mediodía.
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0: Ok, ¿qué dice el Instituto Uruguayo de Meteorología? Que comenzamos con la mañana fría hoy, con 5 grados. Igual un poquito más calentito que estos días anteriores, 5 grados. Pero el día no va a calentar mucho tampoco, porque la máxima no va a superar los 12 grados en la jornada de hoy. La mañana con cielo algo nuboso y nuboso, probables chaparrones, dice el Instituto Uruguayo de Meteorología, y el resto de este miércoles, bueno, vamos a tener nuboso, periodos de cielo cubierto, probables chaparrones con bajas temperaturas, así que hay que andar bien abrigadito hoy, ¿eh? Mañana jueves, bueno, nuboso y cubierto, también allí ya disminuye la probabilidad de precipitaciones, sí vamos a tener heladas agrometeorológicas por la mañana, 3 grados de mínima. Nuboso, baja probabilidad de precipitaciones para el resto del jueves también, con bajas temperaturas y sensaciones térmicas, bravas, 11 va a ser la máxima. Imagínate cómo va a estar este jueves, al igual que el viernes, que se va a presentar igual, frío también, con cielo nuboso y algo nuboso, 3 grados de mínima para el viernes para cerrar la semana y 13 de máxima. Qué días fríos, un invierno que se metió en pleno otoño. Pero bueno, acá lo vivimos con vos en la radio.
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0: Bueno, muy bien, seguimos aquí en la radio. 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

0: Bueno, vamos arriba con buenas canciones, viviendo la mañana con vos aquí en la radio. Hoy es miércoles, ¿eh? Así que a las 11:30 de la mañana, hoy es el día de la historia, del cuento de hoy. 11:30 de la mañana lo vamos a tener por allí, así que estén atentos, ¿eh? Estén atentos, que se viene el cuento de este miércoles. Bueno, 11:30 de la mañana. Aquí vamos a meternos con algunas noticias ahora.
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0: Mira, tras enviar 15 toneladas de leche en polvo, Cancillería analiza donar paneles solares a Cuba. La ayuda humanitaria se encaminará a través de las agencias de la ONU que tienen competencia en estos temas y verificará que sean destinados a las escuelas, hospitales y hogares de ancianos, indicó el Ministerio de Relaciones Exteriores. Bueno, la ayuda humanitaria se anunció tras confirmar la llegada este lunes 18 de un cargamento de 15 toneladas de leche en polvo que llegó a la isla en un barco con 1.700 toneladas de alimentos y productos de aseo personal provenientes de México. El ministro de Industria Alimentaria de Cuba indicó que las donaciones serán distribuidas en escuelas, hospitales y hogares de ancianos principalmente. Serán recibidos con la mayor solidaridad y respeto, con el compromiso que lleguen a quienes más lo necesitan, nuestros niños, nuestros ancianos y nuestros hogares más necesitados, afirmó en el acto de recepción del cargamento por allí. Bueno, me da mucha, ¿no? Mucha leche en polvo y, bueno, por supuesto, por allí se van a venir los paneles solares por la falta de energía, obviamente, que hay en Cuba, ¿no? Bueno, muy bien. Seguimos viviendo la mañana con vos, aquí en la radio, disfrutando de esta mañana con buenas canciones, con buena música, rumbo al mediodía.
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1: Bueno, muy bien, seguimos en la radio. 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
5: Son las 11 en punto.
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0: Puerto Rosario y Santa Fe. Qué lindo que son.
1: Bueno, muy bien, estamos aquí en la radio viviendo esta mañana con vos, con buenas canciones, con buena música. Hablemos un poquito de fútbol.
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1: Hoy va Nacional por la Libertadores, ¿no? Desde las 7 de la tarde ante Universitario de Perú en el Gran Parque Central. Por la quinta fecha de esta fase de grupos de la Copa Libertadores de América, un duelo clave, ¿no?, para las aspiraciones de llegar a octavos de final del equipo tricolor. Los salvos que vienen de dos triunfos al hilo, la actividad local, Cerro 4-0, City Torque 2-1 en sus dos presentaciones del intermedio, pero al caer en su último partido copero ante Deportes Tolima por 3-0, ¿no? Bueno, esto le dejó a los tricolores con 4 puntos en el grupo B, al igual que los peruanos, pero sabiendo que ganando los dos partidos que restan, este incluido, clasificará a octavos de final. En en cuarto, ¿no?, el once inicial, la única duda pasaría por la presencia de Agustín Rogel como titular en lugar de Tomás Viera, ¿no? El zaguero se recuperó de un edema producto de una dolencia muscular. Fue probado y ahora, bueno, decisiones de incluirlo de arranque pasa por el cuerpo técnico que dirige Jorge Eva. Vamos a ver qué sucede por allí. En lo que tiene que ver con Nacional, entonces hoy desde las 7 de la tarde por la Copa Libertadores.

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0: Bueno, este lo tomamos como una obviedad. Hay gente que sí, hay gente que no, pero escucha bien este dato. Ayudar a otras personas genera felicidad real y comprobada. Aquellos que lo hicieron seguramente estarán diciendo que sí, y aquellos que no lo hicieron, se los recomiendo. Es el dato que les dejo hoy.
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0: Bueno, muy bien, seguimos aquí en la radio disfrutando de la mañana. Fría, fría mañana. Bueno, fríos estos días y frío lo que se... Ni llegó el invierno todavía, pero cuando se venga... Bueno, te vamos a pasar algunas recetas, ¿no? Para esta jugada, para esta jornada que tiene mucho frío, donde el cuerpo pide comidas calentitas, rendidoras y de esas que, bueno, llenan la casa de aroma rico también, ¿no? Por ejemplo, el guiso de lentejas para estos días fríos. Un clásico, ¿no?, del invierno. Lentejas, papas, zanahoria, cebolla, morrón, tomate, bueno, chorizo, carne picada, yo qué sé, por ahí también, ¿no? A ver, puede ser también sopa de crema de verduras, liviana pero calentita, una sopita calentita. Polenta también, ¿no? En esta época de invierno se presta para una polenta. Polenta con algún tuquito, una cosa así, ¿no? Yo qué sé. ¿Qué otra cosa? Chocolate caliente, chocolate casero, ¿no? Ah, también. Bueno, ¿qué más? Obviamente mate, ¿eh? Mate, café, es otra de las compañías para ideales para estos días fríos, ¿no? Bueno, algunas cositas para tener en cuenta y para disfrutarlas, sobre todo en estos días donde las temperaturas están bajas. Y es bueno poner, ¿sabes qué? Buena música también. Eso te hace mover el cuerpo. Así que seguí con nosotros. Acá te seguimos acompañando hasta las 12.
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0: Esta historia se llama La partitura en blanco. El silencio en el estudio era absoluto, de esos que pesan, hasta que se escuchó el roce de un fósforo. Andrés era un hombre de manos grandes y ojos cansados que había pasado 30 años afinando pianos. Podía escuchar una nota desafinada a kilómetros de distancia. Pero hacía mucho que no escuchaba la melodía de su propia vida. Su mundo era una repetición de cuerdas tensas y martillos de madera. Una tarde, mientras trabajaba en un viejo piano de cola en un teatro abandonado, encontró una partitura amarillenta, olvidada bajo la tapa. No tenía notas, solo una palabra escrita en la parte superior que decía «hoy». Andrés se sentó frente al teclado. Sus dedos, acostumbrados a la técnica, buscaron una canción conocida. Una de Mozart, un tango, algo seguro. Pero el piano no respondía igual. Cada vez que intentaba tocar algo del pasado, las teclas se sentían pesadas, como si el instrumento mismo se negara a repetir lo que ya fue. Bueno, cerró los ojos. Se olvidó de las reglas, de los años de oficio. Dejó que sus dedos cayeran al azar, permitiendo que el error se convirtiera en parte de la música mismo. La primera vez en décadas que Andrés no estaba afinando el instrumento de alguien más, sino que estaba escuchando el sonido de su propia imperfección. Al terminar, el eco de la última nota quedó vibrando en el aire frío del teatro. Andrés comprendió que había pasado su existencia buscando una nota perfecta sin darse cuenta de que la belleza no estaba en la armonía impecable, sino en el riesgo de tocar una melodía nueva cada mañana. Qué raro, ¿no? Afinamos tanto nuestra vida para que suene como los demás esperan y terminamos olvidando cómo suena nuestra propia canción. Es increíble.
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0: Bueno, muy bien, seguimos en la radio. 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

0: Bueno, seguimos compartiendo la mañana con vos. Mirá, cuando está frío, ¿qué otra cosa buscamos para calentar el cuerpo? Bueno, cosas que te hagan calentar, que te hierve la sangre. Por ejemplo, que alguien te diga ya salgo y todavía esté en la ducha, que ni salió. Cosas que te enojan, ¿no? Que te calientan en estos días fríos. Buscar el control remoto y que aparezca en la heladera. ¿No te calienta eso? Que te manden un audio de 7 minutos para decirte que algo que lleva 10 segundos, ¿no? Hay gente que le gusta dar vueltas también en los audios, ¿no? Bueno, cosas que te calientan. Entrar a bañarte y descubrir que no está la toalla. ¡Ay, Dios! Cosas que te calientan, como por ejemplo calentar la comida y que quede hirviendo afuera y congelada adentro, ¿no? Sí, te pasa también, calentarse muy rápido, le das al fuego y te queda recaliente afuera y adentro helada. Que el wifi ande perfecto hasta que querés ver algo importante y ahí se tranca el wifi. ¡No, qué calentura! Bueno, cosas que te calientan, bueno... Yo qué sé, que el paquete de bizcochos venga con uno mordido, ¿eh? No. Bueno, ir a dormir temprano y que justo ese día el perro del barrio decida ladrar toda la noche. Ay, eso te calienta también, claro. Que alguien te diga, te llamé y no atendiste. Y nunca sonó tu teléfono, ¿eh? Te calienta también, ¿no? Bueno, algunas cositas, ¿no? Algunas cositas que pasan, ¿eh? Que te terminan calentando. Y sí, hablando de estos días fríos, hablemos de cosas que nos calientan. Dale, seguimos acompañándote a las 12 te acompañamos hasta las 12.
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0: estamos empezando.
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2: Bueno, muy bien, seguimos aquí en la radio. 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
1: Para mantener un buen hábito en la economía del hogar, antes de comprar algo, pregúntate si lo necesitas realmente o si es solo un impulso. Te recomiendo esperar 24 horas. Esto puede evitar gastos innecesarios.
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1: Son las 12 con 2 minutos.
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1: Es la 1:04.
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1: Son las 2:02.
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2: 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Y dice así.

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1: Son las 4 en punto.
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1: ¿Qué hacemos, Andrés, con esta gente?
2: Mm-hmm.

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1: Son las 5 con un minuto.
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1: Señores, señores, buenas tardes y bienvenidos a esta nueva edición de la semana. Viene a ser la tercera, ¿no? Tercera edición para esta semana miércoles, que estamos arrancando con mucho gusto, como siempre. Con buenos recuerdos, arranca el miércoles en concierto.

0: Muy bien, viviendo la tarde con ustedes, con música, con éxitos, comunicación, como es habitual, ¿no? Siempre aquí en la 90.3. Bueno, y qué lindo cuando el día te regala este sol tan lindo después de estos días tan fríos, ¿no? Porque aunque el invierno, bueno, empieza a hacerse sentir, aunque no ha llegado todavía, hay algo especial en estos rayitos de sol que aparecen y cambian el ánimo de todos, ¿no? La ciudad que parece moverse distinto. La gente que sale, que disfruta del solcito, ¿no? El sol tiene eso, no importa la edad que tengamos, siempre nos levanta un poco el espíritu. Bueno, y desde varios días fríos, siempre viene bien el sol que está por allí. Así que bueno, acá estamos en estos días ideales, como la tarde de hoy. Si bien va a bajar la temperatura, poco a poco iba a ponerse más frío. La verdad, una jornada al sol lindísima, una jornada lindísima la de miércoles que tenemos aquí en la radio. Y acá estamos pronto para disfrutar de esta tarde hasta las 7. Aquí, claro, por la 90.3 Tacuarembó FM, por Sónica Digital Radio. Estamos en concierto, señoras y señores.
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0: Bueno, muy bien, seguimos aquí en la radio. 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

0: Esta historia se llama La partitura en blanco. El silencio en el estudio era absoluto, de esos que pesan, hasta que se escuchó el roce de un fósforo. Andrés era un hombre de manos grandes y ojos cansados que había pasado 30 años afinando pianos. Podía escuchar una nota desafinada a kilómetros de distancia. Pero hacía mucho que no escuchaba la melodía de su propia vida. Su mundo era una repetición de cuerdas tensas y martillos de madera. Una tarde, mientras trabajaba en un viejo piano de cola en un teatro abandonado, encontró una partitura amarillenta, olvidada bajo la tapa. No tenía notas, solo una palabra escrita en la parte superior que decía «hoy». Andrés se sentó frente al teclado. Sus dedos, acostumbrados a la técnica, buscaron una canción conocida. Una de Mozart, un tango, algo seguro. Pero el piano no respondía igual. Cada vez que intentaba tocar algo del pasado, las teclas se sentían pesadas, como si el instrumento mismo se negara a repetir lo que ya fue. Bueno, cerró los ojos. Se olvidó de las reglas, de los años de oficio. Dejó que sus dedos cayeran al azar, permitiendo que el error se convirtiera en parte de la música mismo. La primera vez en décadas que Andrés no estaba afinando el instrumento de alguien más, sino que estaba escuchando el sonido de su propia imperfección. Al terminar, el eco de la última nota quedó vibrando en el aire frío del teatro. Andrés comprendió que había pasado su existencia buscando una nota perfecta, sin darse cuenta de que la belleza no estaba en la armonía impecable, sino en el riesgo de tocar una melodía nueva cada mañana. Qué raro, ¿no? Afinamos tanto nuestra vida para que suene como los demás esperan y terminamos olvidando cómo suena nuestra propia canción. Es increíble.
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0: Bueno, muy bien, seguimos aquí en la radio. Vamos a hablar de, hablando un poco, de todo un poco, ¿no? De algo muy importante, sin dudas, que es el sol, ¿no? Sí, ese mismo, ese que a veces criticamos cuando hace mucho calor, pero que cuando desaparece varios días también enseguida empezamos a extrañarlo. Porque el sol no solamente ilumina las calles o calienta un poco el ambiente, también influye muchísimo en nuestro cuerpo, en nuestro ánimo y hasta en nuestra energía diaria. Está comprobado que la luz solar ayuda a mejorar el estado de ánimo. Por eso, bueno, los días lindos generalmente nos sentimos con más ganas, ¿no? Más activos y hasta más positivos. El sol ayuda al cuerpo a producir vitamina D, que es muy importante para los huesos, para las defensas y el bienestar general. Pero además, tienen un valor emocional. Pensemos cuántas veces disfrutamos gracias al sol. Una tarde de aire libre, una caminata, compartir un mate afuera, ver jugar a los chicos en una plaza o simplemente abrir una ventana y dejar entrar la luz del sol a casa, ¿no? Y en estas épocas donde se pone frío, como esta que estamos viviendo, un rato del sol parece un regalo, ¿no? La gente, bueno, sale más, cambia la cara, pone otra cara cuando ve el sol, ¿no? Claro que siempre hay que cuidarse, sobre todo en verano y en, bueno, horarios fuertes, pero recibir algunos minutos de sol al día, esto hace muy bien, nos conecta con la naturaleza, nos cambia la energía y muchas veces hasta nos ayuda a despejar la cabeza de los problemas. Sí, unas tangerinas al sol. ¡Oh, qué lindo!, ¿no? Bueno, muy bien, con esta tarde soleada, acá estamos en concierto acompañándote.
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0: Bueno, atención, oportunidad laboral en SIR Transporte y Equipos. 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

0: escuchando buenas canciones aquí en la radio, ¿no? Y bueno, comunicándonos al 091-792-586. Por allí la gente va pidiendo sus canciones también. Bueno, vamos a meternos a ver que, cómo va a estar el tiempo.
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0: Y Numete indica que un grado fue la máxima, la mínima, perdón, de esta madrugada, 17 la máxima después del mediodía, ¿no? Algo nuboso y nuboso, periodos de cubierto para el resto de la jornada. Vamos a seguir viendo para la madrugada. Un grado también vamos a tener mañana tempranito. 14, baja la máxima. Mañana va a estar más frío, 14 grados. Nuboso, periodos de algo nuboso, con heladas y bancos de niebla por la mañana. Y el resto del jueves también, nuboso, periodos de cubierto, con bajas temperaturas. El viernes, bueno, un grado también, 15 la máxima. Algo nuboso y nuboso, con bajas temperaturas y heladas por la mañana. Y algo nuboso y nuboso para el resto del viernes. Así va a estar esta semana, ¿no? Una semana rara, fría, que hemos tenido realmente una semana de invierno en otoño, ¿no? Como que están mezclándose las estaciones. Está raro, ¿no? Bien, acá estamos para seguir viviendo la tarde con vos.
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4: Son las 6 en punto.
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0: 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Bueno, muy bien, seguimos aquí en la radio. 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

Muy bien, gracias Lorena por los comentarios, muy bueno. Sí, tiene razón Lorena también, cómo está cambiando el tiempo últimamente, ¿no? En un ratito vamos a meternos en las noticias, pero tiene razón Lorena, cómo están cambiando las estaciones. Antes uno sabía más o menos qué esperar de cada época del año, ¿no? El invierno era invierno, el verano era verano, pero hoy, en un mismo día, podemos arrancar con frío y tener calor al mediodía y terminar con lluvia a la noche igual. Es una cosa de locos. Y eso no pasa solo acá, en distintas partes del mundo se están viendo estos fenómenos que cada vez más extremos, ¿no? Olas de calor intensas, tormentas fuertes, sequías, incendios, olas de frío, cambios bruscos de temperatura. Bueno, los científicos hace años vienen hablando del cambio climático, ¿no? Provocado en gran parte, dicen, por la contaminación, la deforestación y el exceso de emisiones que genera la actividad humana, o sea, nosotros mismos somos los culpables. El planeta que se está calentando lentamente y esto altera el comportamiento natural del clima. Por eso, bueno, sentimos que las estaciones se mezclan, ¿no? Ya no son tan previsibles como antes. Tal vez no podamos cambiar el mundo de un día para otro, pero sí podemos empezar con pequeñas acciones, como por ejemplo cuidar el agua, contaminar menos, reciclar o tomar conciencia de que la naturaleza también tiene un límite, ¿no? Porque el clima está hablando y hace tiempo que nos viene dando señales. Así que prestémosle un poquito de atención, ¿no les parece? Dale, seguimos aquí en la radio acompañándote hasta las 7. Te acompañamos, ya vienen las noticias en un ratito.

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0: bueno, arriba, que tenemos como toda una hora por delante todavía para seguir compartiendo canciones y música en concierto aquí en la radio. Dale, dale.
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0: Vamos que vamos, dijo Gonzalo Moratorio, ¿no? Que me pusieran una fecha me cambió la vida, pero vamos a ganar. Dijo, el científico uruguayo habló con Montevideo Portal sobre el cáncer que enfrenta y su decisión de seguir peleando y no bajar los brazos. Tremendo con este científico uruguayo, ¿no? Reconocido por su trabajo durante la pandemia, hoy convertido también en uno de los rostros más visibles de la defensa de la ciencia en el país. Participó este miércoles 20 de mayo del Summit IA Human Future, que se está llevando a cabo en el LATU, ¿no? Primero subió al escenario para hablar sobre la inteligencia artificial, la genética y el futuro, y después, ya a lo lejos de las luces y sentado en un sillón fuera del auditorio, por allí, con la calidez humana y el cansancio físico y un optimismo contagioso, hace un año a Moratori le diagnosticaron un glioblastoma, ¿no? Glioblastoma, está bien así, un tumor cerebral agresivo. Fue operado, pasó por quimioterapia, radioterapia y hoy recibe inmunoterapia gracias a un recurso de amparo judicial que le permitió acceder a un medicamento de alto costo. Ahora apunta a una terapia experimental denominada CAR-T. Un tratamiento, que modifica genéticamente las células T del propio paciente para atacar el tumor. Es tremendo, ¿no? Pero bueno, está muy optimista y quiere seguir peleando. Así que es lindo ver a esta gente que lucha y no se entrega así nomás, ¿no? Así que bien, vamos arriba, Moratorio. Estamos contigo. Bueno, seguimos nosotros acá en la radio. Ya venimos con algunas noticias para contarte.

0: Bueno, seguimos en la radio. 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

0: Vamos arriba, qué lindo miércoles hoy, ¿eh? Qué lindo miércoles, y acá estamos acompañándote con buenas canciones, con buena música, rumbo a las 7 de la tarde, ¿no? O sea, ahí, rumbo a esa hora, acompañándote con buenas canciones.
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0: Bueno, la Libertadores Nacional está obligado a ganar hoy ante Universitario. Un empate o una derrota sin dudas deja eliminado a los tricolores. Jorge Babe va a repetir la alineación inicial del tercer partido consecutivo, ¿no? Nacional que recibe hoy a las 19 horas a Universitario de Perú. Terminamos el programa y nos enganchamos con el partido en el Gran Parque Central por la quinta fecha de la fase de grupos de la Copa Libertadores de América, ¿no? Un duelo clave con las aspiraciones para Nacional, las aspiraciones por llegar a octavos de final. Los salvos que están obligados a ganar esta noche porque un empate o una derrota los deja eliminados, ya que tienen 4 puntos al igual que los peruanos, pero en este caso... con una ventaja de los duelos directos perdida, ¿no? Coquimbo Unido tiene 10 y Deportes Tolima con ventaja ganada sobre Nacional 7. Así está la cosa, ¿eh? Vamos a ver qué pasa con Nacional, que hoy está obligado a ganar, pese a que parecía en primera fase una serie fácil de pasar, pero no está tan fácil, ¿no? No está tan fácil. Hoy Nacional tiene que ganar sí o sí. Bien, seguimos aquí en la radio acompañándote hasta las 7.

0: muy bien, seguimos aquí en la radio. 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

0: Perfecto, 091-792-586. Se va comunicando la gente con nosotros. Así vamos viviendo esta tarde con ustedes aquí en la radio. Gurisito, gurisito.
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0: Y Nomet dio nuevos detalles sobre los impactos de El Niño y cómo se sentirá en Uruguay. El organismo prevé que el 2027 sea uno de los años más cálidos en el registro internacional debido al fenómeno climático. El Instituto Uruguayo de Meteorología se refirió a la llegada del fenómeno climático El Niño a nuestro país y los posibles impactos. Los expertos que integran el organismo señalaron que el fenómeno clásico, sin entrar en detalles de la variante Super Niño o Niña Godzilla, pronosticada por algunos expertos, impacta en el país en distintas variables. En la temperatura se espera que esté por encima de lo normal en el invierno, y en lo que se refiere a las precipitaciones también, pero más en la época entre octubre y diciembre y a veces hasta enero. El impacto del Niño es fuerte en primavera, comienzo del verano, pero tiende a disminuir en febrero y retomar luego en otoño. En esta línea, para 2027 se espera un otoño con lluvias por encima de lo normal, fundamentalmente siempre al norte del Río Negro, acá donde estamos nosotros. Eso es donde los impactos de este fenómeno son mayores. Bueno, por otro lado, también se explayaron en qué impactos tiene el Niño a nivel global y reclamaron que es inesperable que las temperaturas medias globales aumenten. En este sentido, se espera que en 2027 sea uno de los años más cálidos en el registro observatorio a nivel mundial. Así dicen los expertos de Inumet, entonces, con respecto al fenómeno de este gurisito che del Niño. Vamos a ver qué sucede. Esto va a ser en 2027.
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0: Bueno, atención, oportunidad laboral en CIR, transporte y equipos. Bueno, nos encontramos en la búsqueda de ayudantes, medio oficiales y oficiales mecánicos que residan en Tacuarembó o cercanía. Descripción de las tareas: analizar vehículos de acuerdo con la solicitud de servicio, realizar anotaciones de acuerdo con la tarea a la orden del servicio, realizar diagnóstico y revisar lo que debe ser reparado o cambiado, ejecutar servicios y reparaciones según la solicitud de servicios y literatura Volvo, reportar la necesidad de servicios adicionales al jefe de taller, mantener herramientas y ambiente de trabajo organizados, realizar otras tareas que a criterio de su supervisor sean pertinentes para el buen desempeño de sus funciones o su unidad. Se requiere experiencias en cargos similares, formación en mecánica maquinaria, transporte pesado, experiencia previa en vehículos pesados como maquinaria vial y o civil, experiencia en tareas de herrería. Deben enviar currículum al celular 094-689-130. 094-689-130.
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0: Bueno, muy bien, seguimos aquí en la radio acompañándote. Dale, dale, refrescando la tarde, vaya, ¿eh? Y acá seguimos repasando noticias para
1: ahora
0: vos.
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0: Bueno, mira vos, Messi, y un gesto realmente gigante, repartió los premios del Mundial 2022 ante los empleados de la AFA. Mirá qué bien. La distribución se hizo en partes iguales, confesó el histórico preparador físico Gerardo Salorio. Daba para un apartamento o así decía. Mirá qué bueno, ¿no? En esta jornada se conoció una historia más que marca el legado que dejará Lionel Messi, que no se limita a lo que hace dentro de la cancha, ¿no? Campeón del mundo y figura indiscutida. Se hizo viral en la vecina orilla por el gesto silencioso y solidario que lo posiciona como referente absoluto fuera del campo de juego, ¿no? Tras la conquista del Mundial en 2022, el capitán de Argentina, bueno, protagonizó esta acción que se conoció tiempo después, que generó un profundo impacto puertas adentro del predio de Ezeiza. Según reveló el histórico preparador físico allí de la vecina orilla, Messi decidió repartir parte del premio económico del Mundial entre todos los empleados de la AFA. El gesto no fue menor, dice, la distribución se hizo en partes iguales y si bien no trascendieron cifras oficiales, Salorio dio una referencia contundente. El monto equivalía casi a un apartamento para cada trabajador. Una decisión que, lejos de buscar reconocimiento público, refuerza el perfil bajo del capitán y su forma de liderar. Pero qué bueno lo que hizo Messi, la verdad, ¿eh? Qué bueno, y seguramente lo charló con todos sus compañeros de la selección, ¿no? Así que a Messi, que es el capitán, pero en él seguramente el gesto de todos sus compañeros también de la selección. Así que muy buena decisión tomaron los chicos, ¿eh? Felicitaciones desde nuestro país por acá.
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4: Son las 7 con un minuto.
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1: Son las 8 con 3 minutos.
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